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1: Son las 6:08.

0: Son las 6:14.
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2: Hay momentos para reír, hay momentos para llorar, hay momentos también para mostrar nuestra fe, cuán grande es. Vemos en la iglesia, en la comunidad, en la parroquia, cuántos hermanos con grande fe, bastante fe, pero también nos tocan momentos difíciles, los momentos duros, momentos que nos desesperan. Hay momentos que creemos que Jesús no está con nosotros. ¿Dónde está la fe ahí? ¿Dónde queda nuestra fe cuando tenemos problemas? Hoy, la palabra de Dios nos habla y nos hace aquella pregunta, la pregunta de las preguntas. ¿Cómo está tu fe en los momentos difíciles?

Lectura del Santo Evangelio según San Mateo. En el capítulo 8, versículo del 23 en adelante. Cuando Jesús subía a la barca, lo siguieron los discípulos. De pronto se levantó tal tempestad en el lago que las olas cubrían la embarcación. Mientras él seguía durmiendo, se acercaron y lo despertaron diciendo: Señor, sálvanos, que nos hundimos. Él les dijo: Qué cobardes y qué desconfiados son. Se levantó, increpó a los vientos y al lago, y sobrevino una calma perfecta. Los hombres decían asombrados: ¿Qué clase de individuo es este, que lo obedecen hasta los vientos del lago? Palabra del Señor, gloria a ti, Señor Jesús. Jesús quiere alejarse unos minutitos de él. Todas aquellas personas que estaban cerca de él para escuchar lo que él decía y también para sanarlos. Como que quería unos momentos de silencio, de tranquilidad y de paz. Dice la palabra de Dios que cuando Jesús subía a la barca, lo siguieron los discípulos. Jesús subía a la barca. Jesús sabía a dónde iba. Y Jesús sabía qué era lo que iba a pasar en el camino. Los discípulos se subieron con él. A mí me imagino, o sea, yo me imagino cuando un papá dice: ¡Ay, regreso! Y los niños dicen: yo me voy con mi papá, me voy con mi papá. Y a veces el papá se va a una reunión y se va a tardar un poco, ¿no? Pero los hijos se van con su papá. Y a veces se duermen, se aburren, pero es que ellos querían ir con su papá o con su mamá. Lo mismo pasa con los discípulos. Ellos ya no se encontraban, ya no se sentían bien si Jesús no estaba con ellos. En esta oportunidad Jesús se sube a la barca y los discípulos lo siguieron. Ellos también se subieron a la barca. Jesús quería descansar y de por sí descansa, va a descansar. Y los discípulos se van con él. De repente se levantó una gran tempestad, ya ellos en el lago. Se levanta una tempestad y dicen que las olas, las aguas, se cubrían la embarcación mientras que Jesús estaba durmiendo. De por sí, este era el objetivo de Jesús, alejarse un poco para descansar. Jesús estaba durmiendo, estaba fatigado, estaba cansado, necesitaba descansar. ¿Y por qué no iría Jesús confiado si con él iban todos los discípulos? Pero las olas de las aguas subían tanto que los apóstoles tuvieron miedo. Tuvieron miedo. Tuvieron desesperación. No hallaban qué hacer. Desde este momento podemos reflexionar dos cosas hermosas del Evangelio de hoy. Primero, ellos siguen a Jesús. Qué fácil es seguir a Jesús. Qué fácil es, muchas veces lo decimos, yo me fui a un retiro, ahora pues voy a seguir en la iglesia. A mí me gustó una asamblea, ahora voy a seguir al Señor.

por esta oportunidad de vida y salud que nos das. Padre misericordioso, no somos dignos ante tu presencia, pero tú eres bueno con nosotros, porque nuevamente nos das el aliento de vida, nos das esa dicha y oportunidad de abrir nuestros ojos, de poder despertarnos, de poder levantar.